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0: Una, dos.
1: ¡Remedios!
2: Tania, mamacita, sírvame una, mi amor.
0: Hágale.

0: Ando, ando. Oiga, a esta hora de la noche, ya cuando son las 7:15, marca el reloj en Colombia. Y un abrazo para mi pequeño oyente, Brady. Dicen que está reportando sintonía. Nuestro mini olimpiquista Brady. Oiga, para él y por supuesto para su abuelita Belkis y para todos los oyentes que a esta hora, para mi Dani, para mi Dani que está en Chile, también para mi Yane que también están ahí olimpicando ando a través de www.olimpicaestereo.com.co. Y bueno, para todos los oyentes que a esta hora de la noche reportan la sintonía a través de Olímpica.
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0: Nos metimos también en redes sociales porque estamos en vivo en nuestro TikTok en Olímpica Cúcuta 94.7. Allí estamos compartiendo, por supuesto, con todos los oyentes a través de la digitalidad para que ustedes vean y nos persigan cómo se hace la radio en vivo, para que escuchemos musiquita deliciosa y, por supuesto, para que la pasemos muy bien. Olímpica Cúcuta 94.7. En este momento, ahí estoy, en vivo con todos ustedes a través de nuestra cuenta de TikTok. Los espero.

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0: y su hermosa, preciosa. A ver,
1: doctor, doctor, ¿qué la pasa? ¿Qué la vaina suya? A ver, cuénteme, doctor. Tengo líquido en la rodilla, cataratas en los ojos y tengo gota. Dijo, mano, usted necesita un plomero.

tu corazón, baby. Cuidado, cuidado, piensas mal. Claro que sí, mi querido Dani, su preciosa hermosa para la hermosa Pereira. Oiga, para Darwin en Venezuela. Para mi Darwin en Caracas. Para Giordano, que también está con nosotros, olimpiqueando ando en Venezuela. Oiga, para todos los olimpiquistas, no sé si por ahí está pretextos, que están en Estados Unidos. Y por supuesto, para toda esa buena vibra, esa buena energía. Los estoy leyendo en Olímpica Cúcuta 94.7, ahí en nuestra cuenta de TikTok. Recuerden, estoy en vivo con todos ustedes para que, oiga, para que hablemos, para que nos veamos, para que conversemos, oiga, para que manden sus saluditos, para que se dejen contagiar de la magia de la radio. Ya vi que llegó mi querido Pretextos a nuestra transmisión. Olímpica Cúcuta 94.7, ahí está la diva en vivo. Para los que no me conocen, ahí me pueden chismografear en la cuenta de TikTok de Olímpica. Así que los leo y los espero. Olímpica Cúcuta 94.7, nuestra cuenta de TikTok.

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Vallenato con gusto. Con gusto y sabor de todos los olimpiquistas que por supuesto programan sus canciones a través de Olímpica Cúcuta 94.7. Oye, un abrazo también para nuestro amigo Marcelino que llega al reporte de sintonía, por supuesto para él y para todos los que están allí a través de www.olimpicaestereo.com.co, dejándose contagiar de la magia, de la energía, de la alegría de este domingo, de este fin de semana, o de este fin de semana más bien, con puente festivo incluido en Colombia. Aquí vamos a toda la energía. Me la recuerden a todos los oyentes de Olímpica que ahí estamos conectados en nuestra cuenta de TikTok. Estamos en vivo con todos ustedes en Olímpica Cúcuta 94.7. Así de fácil nos encuentran. Mientras tanto, la música que ustedes se encargan de programar con el charrito negro a esa hora.

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0: Para Matatán, que también está reportando sintonía, por supuesto, que está escuchando Olímpica, porque le ponemos de todo y bien bueno. Un abrazo para él y, por supuesto, para todos los amigos que a esta hora de la noche siguen y siguen reportando sintonía, porque no paramos. 24/7 de solo éxitos en www.olimpicaestereo.com.co. Aquí seguimos, por supuesto, con toda la buena energía, la buena música. Me dicen a través de nuestro WhatsApp Olímpica para Liliana, que está olimpiqueando bando desde Barcelona, para la gente de España.
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4: Le dije a un amigo, ¿usted sabe en qué parecen el perro, la pared y la familia? Y uy, no seamos tan burros, el perro, la pared y la familia, no. Le dije, el perro y la pared no se parecen en nada. Me dijo, ¿y la familia? Le dije, la familia bien, gracias a Dios. ¿Ustedes saben cuál es la diferencia entre una pulga y un elefante? Los elefantes pueden tener pulgas y las pulgas no pueden tener elefantes.

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0: oyentes que a esta hora de la noche siguen y siguen olimpicando bando con nosotros en arroba olímpica Cúcuta 94.7 y por supuesto para todos los amigos que están a través de la digitalidad también en Tania DJ07 los encuentro y los escucho en mi cuenta de Instagram, Tania DJ07 me incentiva desde Perú en sintonía, un abrazo para Sara y para Ortiz que también están ahí escuchando Olímpica, un abrazo para mi gente de Perú que reporta sintonía.
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0: Siempre diva, nunca en diva, completita para ti, también para ti y por supuesto para ti que me sigues en redes sociales. Oiga, para toda la gente que está ahí olimpicando bando, para la gente que también está en las estaciones de servicio, que todos los días nos reportan sintonía muy juiciosos a través de nuestro WhatsApp Olímpica, se los voy a recordar, el 310-268-6075. Y para todas las reinas, dice Diomedes Díaz, tú eres la reina con Olímpica.

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llega el señor a la casa, mija, tengo una noticia como regular. Dijo, a ver, mi amor, ¿qué? Dijo, el médico me dijo que yo era estéril. Dijo, ay, menos mal que me dejó embarazada antes de que le dijeran eso.

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0: éxitos a esta hora de la noche, a las 8:45. Diva, sí, radio en vivo, obviamente, como todos los domingos, ya tú sabes, la que te pone de todo y bien bueno. Gracias a todos los amigos que nos acompañaron a nuestra transmisión y, por supuesto, para todos los que están diciendo, hey, Diva, te nos metiste en nuestros corazones.
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0: 24/7 de solo éxitos, porque Olímpica se toma el puente festivo en la ciudad de Cúcuta, en el departamento de Norte de Santander y en toda Colombia. Estamos firmes con la Diva.

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5: Precocito, ay, tú que eres tan lindo.
6: Sí, sí, bien, gracias.
5: Dime algo con amor.
6: Amorfa.
7: Hombre, la plata no trae la felicidad, pero cuando se va, se la lleva el libro.

0: me digas con el corazón:
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0: un tatareto amigo mío me dijo:
1: uy, Junífero, me metí a unas cucuela de tataretos. Dije, pero ¿para qué si tartamudea bien?

0: mátame. Si te fuiste con el otro es porque él te quiere más que yo. Ahora, él te quiere más que yo.
1: Bueno,
0: porque te comas y ripia ahí.
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0: No vale la pena. Si te vas, que te vaya bien. Yo

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5: El niño dijo una grosería y la mamá le dijo, venga para acá, papito. Si usted no vuelve a decir esa grosería, yo le doy 2,000 pesos. Le dio los 2,000 pesos y el chino no volvió a decir la grosería. Al otro día llegó el pelado, uy, mami, me aprendí una grosería que vale como 50,000. A ver, niño Juan David, dígame un ejemplo de algo que haya heredado de su papá. Dijo, estos pantalones, profesora.

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¿Usted sabe por qué cuando una vegetariana hace el amor no grita? Cuando una vegetariana hace el amor no grita, porque les cuesta creer que un pedazo de carne las hace felices.

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7: A ver, les tengo una pregunta a esta hora a ustedes que son tan sabiondos. ¿A qué se parece la mitad de una sandía? ¿A qué se parece? Pues a la otra mitad, burros. Dice el niño a la mamá, mami, ¿qué es un travesti? Hijo, va, pregúntele a su tío. Ay, mami, ella no es mi tío, es mi tía. Dijo, es su tío, pregúntele.

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0: para ti.
1: La esposa llegó con el recién casaditos llegó con el desayuno a la cama. Y el tipo llega y prueba y dice,

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5: Le dice la profesora a la mamá del niño: señora, su hijo es un caso patético, es terrible, solo le falta rebuznar. Y le dice: ¿y por qué no le enseña, profesora? Un niño perdió en el supermercado, pobrecito el niño, chiquito, y se le acercó al señor de seguridad y le dijo: señor, usted no ha visto pasar una señora sin un niño como yo.

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cosa que yo me ponía a analizar, que en el matrimonio no importa si la cosa sale mal, le dije yo a un amigo. Dijo, ¿cómo así? Le dije, no importa que en el matrimonio la cosa salga mal. Dijo, y entonces, le dije, lo importante es que entre bien.

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5: Llega el pelado a la casa. Mamá, estoy feliz. Dijo, ¿verdad, mijo? ¿Y eso? Es que hoy tuve una revelación. Dijo, ¿revelación? ¿Bobo? ¿Sí eso? ¿Acaso yo lo mandé a usted a estudiar espiritismo? ¿O lo mandé a estudiar ginecoquinesis? ¿Qué lo mandé a estudiar yo a usted nada de esas vainas? ¿Qué revelación ni qué nada? ¿Qué revelación tuvo? Uy, ¿cómo así, mami? Yo estoy estudiando fotografía y hoy fue mi primera revelación. Le dice la esposa al esposo, ¡ay, mi amor! La gente en la calle me dice que yo soy muy gorda y que estoy muy fea. ¿Tú qué piensas, mi amor? Dijo, pues que tienen razón, mamita, pero ¿qué le vamos a hacer?

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borrachito, un borrachito. Un borrachito en una cantina. ¡Cantinero! ¡Cantinero! A ver, dígame. Vea, ya llegó el manete que cuando se emborracha. Cuando se emborracha, ve el elefante rosado. No, no, señor, no ha llegado. Ah, pues rarísimo. Porque afuera ya están los elefantes.

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5: Le dice un amigo a otro: oiga, ¿sí sabe que salí con Alessandra? Y dijo: uy, no, pues. Dijo: ¿de qué se ríe? Salió con Alessandra. Dijo: sí, ¿y usted por qué se ríe? Dijo: no, pues ayer estuve hablando con ella. Dijo: ¿verdad? ¿Y qué le dijo? ¿Qué le dijo de mí? No, me dijo que... que no le siguiera diciendo Alexandra, que él se llama Alexander. Oiga, la señora encontró al tipo haciendo el amor con otra mujer en la cama de ella y en la casa de ella y todo. Dijo: pero ¿qué es esta? Por Dios, mire esta. ¿Ah? Dijo: no es lo que tú crees. Dijo: ¿cómo? No es lo que yo creo. A ver, explíqueme. Dijo: es que ella era una limonerita que estaba en la calle, ¿cierto? Pidiendo limona. Y entonces yo le dije: venga para mi casa. Yo le permití para que se bañara, se aseara, se cambiara. Dijo: sí, pero ¿por qué terminaron en la cama? Dijo: porque es que ella me dijo: venga, señor, ¿usted me puede dar algo que su esposa no use? Pues sí, ahí estamos.

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haciendo todo esto de la fiebre mundialista en Olímpica la Berraquera. Llegó una de las chicas olímpicas y le dice a mi jefe, ¿cómo le parece que ahora me dice que embarazada y me dicen Falcao? Digo, ¿cómo así? Dijo, sí, porque fue que metí la pata.

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4: No, imagínate que llega... Vea, si usted es hombre, va y le dice a su papá... Pues un chino le dijo al papá... ¡Papá, tengo novia! Y dijo, mi hijo... 14 años, usted ya con novia, mil felicitaciones. Igualito a su taita. ¡Esa es el engendro que yo he engendrado! ¡Ese es el hombre de la casa! Y entró la china toda feliz de 17. Le dijo, papá, tengo novia. Y dijo, ¿y esta gran pendeja? ¡Concéntreme en los estudios!
5: ¡Ay, mi amor, tan chévere, muchachos! ¿Usted sabe por qué muchos argentinos prefieren no casarse? Porque dicen que jamás encontrarán una mujer que los ame tanto como ellos se aman.

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0: Bueno, me dijeron que echara uno así medio caliente a esta hora ya, imagínense usted. Llegó un viejito a pedir limosna a una casa y tocó. Y salió, ¿qué? Del viejito a pedir limosna. Y tocó allá. Y salió una vagabunda que era la...
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2: Yo, dijo, escuchando orden, Olímpica, señor, porque me pone dijo, de todo.
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0: Me hace el favor y me da una limonita. Dijo, señor, esto es un vagabondeadero. Dijo, entonces una jaladita.
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diga Raúl. Pa' mí las deudas de juego son siempre deudas de honor. Te gané lo que más quiero. Ya había otra deuda anterior. Creo que ya estamos a mano. Y me pagas ahora mismo si te queda algo de honor.

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4: Un amigo le dice a otro, ¿y su novia qué? Dijo, no, pues ella se está arreglando. Es que vamos a salir, dijo, ve, ¿van a salir un martes? Dijo, no, vamos a salir el sábado, sino que ella empieza a arreglarse desde ahora. Me encontré con un amigo y le dije, oiga, ¿y qué pasó? Que lo veo así como llevado. Dijo, no, pues es que se me quedó el celular en la casa de la novia desbloqueado y todo. Ay, ¿verdad? Y ella dijo, tranquilo, amor, no se preocupe que yo no lo voy a revisar, no le voy a mirar nada, yo confío en ti. Es más, lo voy a apagar para que no se le gaste la batería. Dijo, ah, bueno, vea usted, chévere. ¿Y entonces qué pasó? Dijo, no, pues hermano, ay, estoy tratando de recuperar los datos porque ese celular quedó vuelto nada.

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0: llegó un ingeniero a un pueblo por allá, oiga. Oiga, no tenía ni como idea de la gente estaba mirando al ingeniero que allá estaban haciendo una carretera. Pero dijo, no. Ustedes aquí no tienen ni idea de cómo se hace una carretera moderna. Dijo, a ver, ¿cómo la hacen? Dijo, pues su merced. La verdad, para hacer una carretera nosotros cogemos un burro. Y mandamos el burro y por donde el burro vaya, entonces por ahí, por ese lado, abrimos el camino. Dijo, bueno, y cuando no hay burro, dijo, pues llamamos un ingeniero.
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6: Niño, ¿usted entendió lo que significa locuaz? Sí, profesor. Locuaz, sí, profesor. Muy bien. Entonces, ¿cómo se le dice a alguien que sigue hablando, así nadie le esté poniendo cuidado? Se le dice profesor. Le dije a un amigo, Juanchito, ¿usted por qué está triste? Dijo, pues, ¿cómo no voy a estar triste si mi novia, ella tenía solo ojos para mí? ¡Solo ojos para mí! Dijo, ajá, y entonces, sí, los ojos para mí, pero el resto para los demás.

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0: El otro día, pobrecito, un señor en el piso, botado en el piso, mano, botado en el piso, él no hallaba tratando de levantarse, llegó un policía, lo recogió, le encontró la dirección que la pobre tenía por ahí en el piso, lo alzó, lo echó en el carro hasta la casa y lo llevó a la casa. Y la señora, ay, muchas gracias, señora agente, por traérmelo. Uy, no, no, no, no, no, es que este hombre cuando se pone a beber es complicado. Dijo, ah, sí, es que está en una borrachera increíble, mi señora. Dijo, no, ¿cómo haría la borrachera? Dijo el policía, ¿cómo haría la borrachera? Que eso no era capaz ni de pararse, oiga. Y oiga, señora gente,
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0: yo
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0: mucho que me
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0: lo haya traído,
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0: pero usted por casualidad
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0: no sabe
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0: dónde dejó la sillita
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5: Tipo se encontró con otro y le dice: ¿usted por qué está llorando? Dijo: estoy llorando porque me mandaron al carajo. Dijo: bueno, ¿y es que usted no sabe llegar o qué?
6: Tengo pregunta. ¿Ustedes saben en qué se parece Gogol a las mujeres? ¿En qué se parece Gogol a las mujeres? En que usted no acaba de hacerle la pregunta y ya le tiene como 10 respuestas.

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0: Señores, hiper, super, contra canción sota para arrancar esta mañana de lunes festivo, complementando nuestro puente de Emiliani para el weekend, para el fin de semana. Hace parte de ese panorama de éxitos dentro del mundo del disco olímpica en el género de la música popular. Mr. Fernando Urbano, buena canción. Habla de aquel que está después del rey, el propio príncipe olimpiquista.

0: Llegó el Moreno.
1: Épale, Cúcuta, un abrazo y super contraolimpiquista arrancando esta nueva jornada 94.7 con la emisora que...
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1: Vino con el alma, con el corazón, es tu Olímpica, baby. Voy contigo hasta las 2 de la tarde, me habla, me escribes en nuestro WhatsApp Olímpico en 310-268-6075. Solo éxitos, Olímpica.
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1: Y voy a arrancar vallenateando.
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1: Esto lo hace el señor Diomedes Díaz.
9: Diomedes Díaz es de Olímpica Estéreo.
1: Los acordes de una guitarra que ha marcado y sigue marcando una historia musical en la firma del flaco de oro Gustavo Gutiérrez Cabello. Aquí vamos, sin medir distancias.
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0: Mira, cuando tú quieras, ten la certeza que ahí quiero de una vez. Mañana que avanza, mañana que comienza, semana que se inicia, viene el proceso del retorno a casita. El plan retorno en todo el territorio colombiano después del weekend con Puente Emiliani a bordo. Recuerde que la gasolina con el alcohol, esa vaina jamás se combina. Un feliz retorno a casita a los que estuvieron de vacaciones en Cúcuta, Norte de Santander. Y uno feliz arribo a quienes estuvieron por fuera de la ciudad y el departamento. Mira, 6:25, Juni, uno rapidito.
1: Imagínese que iba el capitán del barco comunicándose con otro, una luz que vio al frente. Por favor, el de la embarcación que se encuentra al frente, cambie su rumbo 20 grados al norte. Y el otro le decía, por favor, cámbielo usted, yo no puedo. Mire, cambie su rumbo 20 grados al norte. No, no puedo cambiar el rumbo, cámbielo usted. Y el otro, cambie su rumbo que vamos en posición de colisión. Es una orden, cambie su rumbo 20 grados al norte. Yo soy capitán de bragueta de la embarcación de la Armada Nacional. Por favor, es una orden, cambie su rumbo. Esto es un portaaviones. Y le dice el otro, pues le toca que lo cambie usted, porque esto es un faro.

0: Señores, buena canción, hiper, super, contra canción sota para esta mañana de lunes festivo. ¡Vayasando! Raulín Rosendo. Me imagino el gran gato detrás de Guasimales en la ruta 94.7 a esta hora. ¿Qué será de la vida de mi hermanito, el gran Cheo Perdomo en Valledupar, conectado a través de www.olympicestereo.com.co? Para José Torrado en el barrio Belén, que me dice, papá Nando, aquí estamos olimpiqueando ando.
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0: El gran guacharaco de América y su guacharaquito ahí en la primera con 14, de la mano con Ramón el Moncho Botello, doña Marta Leider Dubán y el Monaco. Señores, se llama Uno se cura. 640 en Olímpica.
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0: tal arrancamos esta jornada 94.7 con Olímpica?
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0: Dice que el IDEAN nos reporta a esta hora de la mañana 26 de grados centígrados, vientos de 6 kilómetros por hora, sensación térmica, humedad 26%, probabilidades de lluvia para hoy festivo de Olímpica en un 15%. El cielo está algo gris en el territorio olimpiquista.

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6: Imagínate, es que habían celebrado 15 años en un pueblo para allá en Nariño, ¿no? Donde los pastucitos, que ya. Y entonces todo el pueblo fue menos humano. Entonces le preguntaron, oye, ¿y usted por qué no fue a la fiesta? Dijo, porque es que yo me dijeron que llevaba una pelada y a yo me da un miedo ir a depilarme con cera.
7: Se llamó al abogado y le dijo, doctor, mire, necesito que usted me haga el favor y me saque de aquí de la cárcel porque yo realmente soy inocente. Y bueno, usted entenderá que yo soy uno de los abogados más costosos de Bogotá, ¿no? Mis servicios cuestan. Pues doctor, mire, lo único que yo tengo de valor es un Mazda 6. Ah, sí, me sirve. Yo se lo recibía en parte de pago. ¿Y a usted qué lo acusan? De haberme robado un Mazda 6.
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0: Japón, buena salsa para este lunes festivo, comenzando la semana, cerrando el puente Emiliani con Olímpica. Lamentablemente este género, el género de la salsa, mi estimado Chiri, arranca la jornada, arranca el festivo y arranca la semana de luto. Ha fallecido en las últimas horas el gran Sammy Marrero, artista que hace parte de este género para toda Latinoamérica y para todo el mundo, quien al lado de Ricky Ryan y Bobby Cruz pegaron, y de qué manera, en nuestro mundo del disco Olímpica, grandes páginas de canciones y de éxitos en el género de la salsa. Canciones como Cuna Blanca, Jíbaro Soy, emergieron de esa tremenda voz, de esa garganta prodigiosa, la de Sammy Marrero, quien lamentablemente parte a la presencia del Señor. Una vez más, nuestro género de la salsa está de luto en este 2026.
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0: Se llama Ayer y Hoy. Este es Giancarlo Centeno, al lado de John Lozano. Es tu Olímpica, la emisora que...
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0: De Olímpica Estéreo, un feliz inicio de emociones. Aquellos que se toman el primer sorbo de café de la mañana, a los que aprovechando que es festivo están haciendo algo de lochita ahí en la cama escuchando Olímpica. Otros camino a la ducha con la toalla en el hombro y el cepillo de dientes en la boca. Y algunos ya compartiendo lo que es un desayunito con tostadas a bordo, huevitos revueltos con bastante cebollita y tomate, una taza gigante de café con leche o de chocolate. Aunque algunos me dicen, papá Nando, combinemos esos huevos revueltos y tostaditas a bordo con una jarra de jugo de naranja bien frappé, bien helada. Miran, 7:30 en Colombia. Ey, Juni, uno rapidito.
1: 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Y abajo se quedaron sin luz.

0: cuando te dicen, hey, ¿sabes qué? Que cuando fui a Puerto Rico estaba lleno de chichones. Esos son rumores. Y que un tipo a ti te vio en la esquina y en el callejón de la Snacky. Y en mi casa, el que lleva las faldas es él y ella lleva pantalones. Ahora, dicen que el cacho no mata, que lo que mata realmente es el bembeo. Cuando el man se baja del bus, del colectivo, del taxi, cuando llega en el vehículo particular o en la motocicleta y grita por allá. Señores, los cantantes. Papel y lápiz, lápiz y papel. 24 días, 7 horas, 15 minutitos y tan solo 9 segundos. Para que arranque la fiesta futbolera más importante en el 2026.
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0: 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Que te repita, bueno, 24 días, 7 horas, 14 minutos y ya, 46 segundos.
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5: Estoy hablando con un amigo, le dije, oiga, supe que se casó. Dijo, sí. Me casé, le dije, ¿cómo le ha ido? Dijo, no, pues, no me puedo quejar. Le dije, ¿verdad? Anton, ¿le ha ido bien? Dijo, no, es que mi señora está aquí al lado, entonces no me puedo quejar. Le dice el papá a los hijos, Dios mío, por favor, cállense, parecen locos. Dice el peladito, papi, estamos jugando al manicomio.
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0: De los temas que a uno en un lunes festivo como este a 94.7 con Olímpica le hacen destapar una frialdad, Chiri. Sobre todo cuando uno anda medio enratonado, medio enguayabao, con ganas de seguir con el desorden, en medio de un partidito de bolo criollo, de tejo, de ranita, dominó, siglo. El caso de dos mujeres, mi estimado Chiri. Son las 8:16, avanza el tiempo, mañana algo gris en nuestro territorio. Motilón, un abrazo para cada uno de los olimpipilotos que van ahí en la gran fuerza amarilla, taxistas con Olímpica, y a los olimpipilotos del Servicio de Transporte Público de la ciudad en la UCEA.
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0: Buceta que ruede bien, Buceta que va con Olímpica, Mike.

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0: Dentro de los silvestristas hay, digamos que dos contingentes que han tomado posiciones en torno a aquellos que afirman y recontra, supercontra, afirman de que el silvestre de blanco y negro, de la colegiala, es 372.500 veces del silvestre de esta generación siglo XXI. Miran, 8:29. Ey, Juni, rapidito.
1: Imagínate que el otro día, ajá, en el teatro, esto, había un man ahí ocupando dos sillas, así echado ahí en las dos sillas, y güelita. Ay, cuando llegó el señor ese de la linterna, el que dijo, la que la acomoda a la gente, dijo: mira, ay, ¿qué tal? Muy cómodo el señor. ¿Le traigo una almohada? Dijo: no, una almohada no. Traiga una ambulancia, fue que me caí del palco.

si van saliendo de Cúcuta para sus sitios de origen, si vienen llegando a nuestra Cúcuta del Alma, territorio olimpiquista. Pilas, que la gasolina con el alcohol no se combinan. Mantenga la velocidad. En casa te esperan, papá.

0: Noticias hiper super contrapositivas para nuestra artista Shakira Mebarak. Tras el superconciertazo en Río de Janeiro frente a más de 2 millones de personas en las playas de Copacabana, el tribunal español le acaba de dar una muy buena noticia, le dio tremenda noticia porque le ha dado justamente la razón a quien, a Shakira, y anuló una multa e instó a devolverle 60 millones de euros. La Audiencia Nacional anuló las liquidaciones y sanciones aplicadas a Shakira respecto a los impuestos sobre renta y patrimonio de aquel año. 60 millones de euros regresan a las finanzas de la artista orgullosamente colombiana.
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0: ¡Se metió! 18 para las 9, aquí está Jorge Oñate.
7: Va a comenzar.

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4: ¿Ustedes saben por qué lloran las mujeres? Vea. Hay estudios que dicen que el 5% de las veces las mujeres lloran por tristeza. El 3% de las veces las mujeres lloran por alegría. El otro 92% de las veces no se sabe. La NASA todavía no ha podido descubrirlo. Le dice un amigo a otro, ¿y usted qué va a hacer mañana, hermano? Dijo, yo pues voy a salir con mi novia. Vamos a cenar, después de cenar pues nos vamos al cine, después del cine vamos a salir a la discoteca, vamos a bailar, vamos a perrandear. Y pues nada, después de ahí no sé lo que salga, pues pero vamos a pasarla dinámico, ¿cierto? ¿Y tú qué vas a hacer? Y le dice el amigo, no, pues yo, venga, puedo ir con ustedes.
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0: señores, ¿cómo suena? Dice Celia Cruz. A los que están pendientes de los conteos que nos mueven para el próximo 31 de mayo, fecha de elecciones en el país, 12 días, 22 horas, 47 minutos y 10 segundos para que estemos en el proceso de elección en el territorio colombiano en la primera vuelta presidencial. Y a los que están mirando cómo viene el Mundial de Fútbol pidiendo vía, 24 días, 5 horas, 46 minutos y tan solo 55 segundos para que arranque el Mundial 2026.
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0: En nuestro WhatsApp Olímpico, el 1310-268-6075, me dice Alex, buen día. Hola, Papanando, feliz arranque de jornada, feliz inicio de semana. Yo escuchando Olímpica porque se metió.
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0: El gran William Velasco me dice, Papanando, lentamente desde la United States, en conexión a, desde Corbin en Texas, www.olimpicestereo.com.co.
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0: ver, por favor. 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

0: Silvestrovsky, Dangonovsky. Me imagino al internacional Chato de América, el mejor pintor, latonero y fibrero de América Latina en la zona olimpiquista de Villa del Rosario. Me dicen feliz inicio de semana, papanando, yo escuchando Olímpica se metió. Un abrazo desde el 28 de febrero, bien activados con Olímpica, Freddy Carmona y Esmeralda García. Olimpiquistas de corazón por pasión y no por presión. Miran, diría el Chino, 9:25. Ey, Juni, uno rapidito.
1: Se llegaron unos marineros.
0: ¿Qué pasó?
1: Llegaron unos marineros, hijo de madre, a un puerto aquí en Colombia. Ahí en Barranquilla, hijo de madre, llegaron unos marineros italianos. Y los marineros pues no galaban ni pito de español y decían, pero ¿cómo? Pensaban ellos allá en su lenguaje. ¿Cómo hacer para comprar condones para irse en pon de las guarichas si ellos no sabían galar bien el español? Entonces fueron para la droguería y se pusieron de acuerdo, hijo de madre, los marineros. Y cada uno, el uno llegó y dijo, ya sé cómo voy a hacer. ¡Sacó el tres narices! ¡Sacó el animal! Lo puso ahí encima al mostrador y le puso un billete de $2 ahí al lado, güey, madre. Ahí fue la jugada. Sacó el tres narices y le puso $2 ahí al lado del tres narices. El otro marinero llegó y hizo lo mismo. Lo sacó, ¡pum! Lo puso encima y $2. El otro lo mismo. Lo sacó, ¡pum! Y $2. Y el negro que atendía las farmacias se quedó mirando. Y llegó y sacó el del y lo puso en el mostrador y ¡pum! Dijo, la casa gana. Y, güey, madre, recogió la plata.

activadísimo con Olímpica en el festivo. Alexis Antonio Carrillo en la zona olimpiquista de Regón Valley. Un abrazo para el gran Pedro Colmenares. Aura Julia está en el Progreso a 94.7 con Olímpica.

0: para Guadalapan. Me dicen, epa, papanando, limpiando, ando activadísimos con Olímpica para felicitar hoy lunes festivo de cumpleaños a Wilson Borja, que está de Happy Birthday to You de cumpleaños en la zona olimpiquista de Ureña, el combo olimpiquista de la fábrica de Meproven, mejor, que están ahí con Olímpica 94.7. Lucero me dice, hola, muy buenos días, dos personas muy especiales hoy están de cumpleaños. Mi hijo Jesús David Soto Márquez y mi media mitad, mi esposo Luis David Soto. Dos personas maravillosas que hoy están de cumpleaños de Happy Birthday to You. De parte de Lucero y de toda la familia, para Jesús David y para Luis David, un abrazo y feliz cumpleaños con Olímpica. Me dicen, aquí estamos activados, papanando. Sandrita Leal en la zona olimpiquista de Aguascalientes, olimpiqueando ando.
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0: Le tienen la lupa puesta al arbitraje en todo este globo azul llamado Tierra.
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0: Hablando del fútbol profesional. Lo ocurrido en el compromiso entre el Bayern Múnich y el Paris Saint-Germain. Lo ocurrido en muchos compromisos del Real Madrid y del mismo Barça, que acaba de salir campeón de la Liga Española. Lo que ha ocurrido recientemente en los compromisos Nacional Tolima, Junior Santa Fe. Y ahora el tema es para el fútbol brasileiro. Tremendo escándalo en Brasil.
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5: ¿Ustedes saben por qué Ricky Martin tardó tanto tiempo en salir del closet? Porque no sabía qué blusita ponerse. Llega el cobrador a la casa. Hola, niño, ¿cómo está? Dijo, sí, señor, ¿cómo está? Dijo, ¿esto es su papá? Mi papi se fue. Dijo, ¿pero cómo es posible que su papá se haya ido? Si yo lo vi por la ventana. Dijo, sí, es que él también lo vio a usted.
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1: 9:53 en tu Olímpica Estéreo.
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0: tequila, guarito, roncito, brandy, ginebra, vodka, bolegancho, guarapito zuliano. Lo que se atraviese lleva, doña Isabel.
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0: Señores, Pipe Bueno, Karim León, Jesse Uribe, Jason Jiménez, Alzate Papá, Darío Gómez, Johnny Rivera. Una verdadera constelación de artistas y de voces para una de las canciones más importantes en el género de la música popular en nuestro mundo del disco Olímpica.
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0: ¡Hoy, mira!
3: Que me traigan guaro.
0: Cerveza y licor.
3: Cerveza y licor.
0: Partidita de bolecroyo, SPZ 046-040. Me dicen que se extraviaron los documentos del señor Deimer Rafael García. ¿Quién ha visto por ahí? Los documentos de Deimer Rafael García lo pueden llamar al 314-524-3092. Hay magnífica gratificación.
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0: En nuestro WhatsApp Olímpico 310-268-6075.
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0: Me dicen papanando, activados a nivel de frialdad con asadito a bordo. Saludo para toda la familia Sea Mendoza y para el gran Javier, Camilo Andrés y Rosa Julia que están conectados con Olímpico.

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0: vamos.
1: 2.95 de corta distancia, siempre con Olímpica. Para el conductor del vehículo blanco que va a 94.7 con Olímpica. Mira, si me quieres al 100, te quiero al 200. Pero si me quieres al 30, entonces yo te amo a ti al 60. Me dice buenos días, papá Nando, ya casi buenas tardes. 10:25 en Colombia. Dice un saludo para todo el combo de maestros aquí en Torcoroma, para Pillo, para Gise, para Elías. Olimpiquistas de corazón, por pasión y no por presión. Luz Marina Contreras, activadísima en el festivo con Olímpica. Por acá me dice buenos días para felicitar hoy a Milton Maldonado en La Loma de parte de su tía. Y todo el combo de Calzado Laura Antonella. Me dicen porfa un saludito de cumpleaños para Pablo Ney Gutiérrez en la zona olimpiquista de Guaymaral, de parte de toda su familia, la familia Correa Flores, que es familia olimpiquista. En Venezuela, 11:26. En mi Colombia, 10:26.
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1: Medial Texano, 34 para las 11. Venga, Juni.
3: Un señor hablando ahí dijo, no, yo sí, la verdad es que yo le gano a las calculadoras. Dijo, a ver, ¿cuánto es la raíz cúbica de 1.459.829? Y uno, no sé, dijo, pero no dijo que le gana a las calculadoras. Yo sí, es que yo las compro a 5.000 y las vendo a 10.000.

0: Si quieres me lo dices en secretito, mami. El sonido que llega desde el camellón en La Habana, Cuba. Buena salsa para nuestro mundo del disco olímpica. El sonido que nos puso a bailar, a gozarnos todo el 2025, y suena en esta parte del 2026 con Olímpica otra vez. Esto que le encanta a Sonia Casanova, que me dice Nando, fuerte abrazo, lleno de bendiciones, reportando full sintonía para mandarle un saludo a Emiro Páez, mi media mitad, mi gran amor. Yo escuchando Olímpica porque me pone de todo. Se metió Sonia Casanova, olimpiquista de tiempo completo. Y concreto también. Señores, Fresto, diciendo que es festivo, festivo. Para todos los que están en el Zulia, en la Garita, en la Termo, en Pozos. A los que están en Salazar de las Palmas, gozándose los siete chorros olimpiquistas.
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0: Bueno, voy a vallenatear.
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0: Dije que voy a vallenatear.
5: ¡Ah!

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0: Me imagino al gran Nacho Díaz, a todo ese combo olimpiquista en la zona olímpica del barrio San Luis, que es territorio panchero de América.
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0: Ahí en Papanano tenemos todo listo, todo listicito ya para el próximo domingo celebrarle el Día de las Madres a las mamis olimpiquistas en el barrio San Luis. A nivel de frialdad, a nivel de asado olimpiquista y también a nivel de sancochorum trifásico. Un abrazo para el gran Piña Hernández, para todo el combo de Piña Cars, que están a 94.7 con Olímpica. Y Martín Elías, porque hijo de tigre pintas tiene, buena canción. Cuando uno reconoce que perdió en el amor o que ganó en el amor, y aparecen nuevas ilusiones, nuevos artistas, nuevas artistas, diciendo, ¿sabes qué? Al fin, llegaste tú.
2: ¿Qué estás?

0: antes de la mini, mini, mini, mini, mini, mini pausa, voy a merenguear, Mike.
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0: Aquí están los virtuosos del maestro Cuco Martín Baloy en tu Olímpica.
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1: 10:59 en tu Olímpica Estéreo.
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1: A ver, y parece tu nuestro lunes festivo con Olímpica. 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

0: Mira, y es de Colombia para todo el mundo. Guayacancán Orquesta, la Orquesta Madera. Alexis Lozano, Mr. Nino Caicedo. Me dice Tatiana en nuestro WhatsApp olímpico, el 310-268-6075. Me dice Papanando, porfa, un servicio social, un clasificado en Olímpica. Se extravió la cédula de Mayra Eliana Villabona. ¿Que de quién? De Mayra Eliana Villabona Borges. Cualquier información en el 311-448-0764. Te repito, Pito. 311-448-0764. Hay magnífica gratificación. ¡Aquí vamos! Una hora más de éxitos. Antesala del mediodía. 11:13 en tu Olímpica.
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0: Están deseando un happy birthday to you. Feliz cumpleaños a Rosita Arteaga Cárdenas, que está hoy de cumpleaños en la zona olímpica de Libertadores en Tignicón. Feliz cumpleaños de parte de su familia.

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0: Señores, se llama La Soltería. 11:25 es tu Olímpica, se metió. Mira. Venga, Juni, uno super hiper contra rapidito.
1: Imagínense que...
0: Ajá, ¿qué pasó?
1: Un par de parroquianos no podían tupirle al calentado porque no sabían cómo era la joda. Entonces dijo, no, es que doctor, nosotros no hemos podido tener pro. Le dijo, ¿cómo? Dijo, no hemos podido tener familia. ¿Por qué será? Dijo, ¿ustedes están planificando? Dijo, sí, hemos planificado viajes, hemos planificado todo, pero eso no. Dijo, mire, abuelito, ¿conoce usted el dispositivo? Dijo, ahí tenemos un dispositivo de seguridad ponido allá en el pueblo, pero eso tampoco, con eso no ha funcionado. Dijo, no. El seso, le estoy hablando del seso. Dijo, ¿del qué es su merced? ¿Del qué no tiene la cabeza? Dijo, no, seso con X. Dijo, no, yo no sé cómo es eso. Dijo, mire, le voy a explicar para que puedan tener familia. Y se quedó mirando el médico a la señora como estaba buena. Dijo, a ver, mi señora, por favor, quítese la ropa. Se quitó la ropa y el médico también se quitó la ropa. Y le dijo al parroquiano, mire, le voy a explicar. Acomódese aquí, mi señora, la acomodó ahí. Dijo, mire, póngale, ¿sí ve este aparatico que tengo yo? Usted también tiene uno de esos. Mire, ¿sí ve? Dijo, sí, señor, sí lo veo. Dijo, póngale cuidado. Entonces, ahora lo ve... Y ahora no lo ve, se lo zampaba. Ahora lo ve, yo sí, señor. Yo,
2: estás

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0: La canción se llama, dilo el coro, One, Two.
1: Volveré.
0: Mira. Cuenta la historia y dice la historia que regresaban de tremenda gira por territorio bolivariano de Venezuela hasta República Dominicana. La agrupación completa del maestro Wilfrido Vargas y sus beduinos, en la cual estaba Eddie Herrera, Miki Chaveras, Sadi Rojas, y aparecía el tono más alto del merengue, el señor Rudy Pérez, y que llega a la República Dominicana y paradójicamente del aeropuerto de una vez hasta el estudio de grabación. Y estaba el maestro Wilfrido Vargas planificando canciones y lo que iba a ser el contenido del álbum. Y Rudy Pérez le ha dicho al maestro Wilfrido Vargas: Wilfrido, si no me necesitas, voy a la casa, me pego una ducha, descanso un poquito y regreso cuando me necesites, cuando requieras mi voz. El maestro Wilfrido Vargas, que no le gustaba y no le gusta que lo interrumpan cuando está produciendo y está creando, le ha dicho a Rudy Pérez: si te quieres ir, vete, pero sin regreso. En ese instante despidieron a Rudy Pérez de los beduinos de República Dominicana. Se fue para su casa, ya metidita la noche en la madrugada, lo llamó el productor, le dijo: ¡vente! Aquí está Ramón Orlando, estamos produciendo una canción que nadie da para grabar, y el maestro Rudy Pérez le metió su sonido y su voz a Volveré.
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0: Me dice Tatiana: estamos activados, bailando con la escoba, bailando con el coleto, en este lunes festivo con Olímpica a nivel de frialdad de Doña Isabel. No sé, ya me huele a sancocho. Sancochito de carne de res, arrocito blanco, carnecita en bistec, dosis personal de patacones y una frialdad en la mano, Isabel.

0: Maya Giselle.
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4: Le dice la profesora Pachito. A ver, Pachito, dígame usted. ¿Por qué las tortugas viven más de 100 años? Digo, señorita, es muy fácil. Las tortugas viven más de 100 años porque ellas solo se ocupan de su vida. No tienen que ocuparse por la vida de los vecinos, ni de la vecina, ni nada de eso. No son sapos ni metidas lambonas. ¿Cuántos años tiene usted, niño? Y el niño no contestaba. A ver, ¿cuántos años tiene? No, señorita, yo no le puedo decir. ¿Cómo así que no le puedo decir? ¿Y por qué no me puede decir? Es que el otro día yo se lo dije al conductor del bus y mi mami me regañó.
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1: 11:55 en tu Olímpica Estéreo.
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0: pasión.
1: Me imagino al gran Acochevala que le han puesto el delantal, lo tienen con la escoba, con el coleto y recordando la canción que dice: mi mujer me gobierna. Ya que lo mandó a hacer los oficios en el día de hoy y Yaja le está haciendo el 2 a Yaja. Señores, se llama La Intención, hace parte de los temas que en el género de la música popular nos hacen destapar una frialdad a esta hora, cuando atravesamos la frontera del mediodía, 12:13 en Colombia, 1:13 aquí al ladito en Venezuela.
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1: Y dice Mike:
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1: Bueno, ya Manteles compartiendo el tradicional corrientazo del mediodía. Otros se fueron de Sancochorum. Algunos mantienen para este festivo de Olímpica, cerrando el Puente Emiliani, el tradicional asado olimpiquista, chinchullita rellena y full pichaque a bordo. ¡Ay!

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0: esa vainita que quita el pechiche que uno quiere tener las 24 horas y las extras. Mañana, tarde, noche, media mañana, media tarde, media madrugada. A toda hora, Chiri. Esa cosita que lo enamora a uno. ¡Ay, papá! Silvestre Dangón, los Corrales.
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0: Pan, pan a todos. Hey, 12 días, 19 horas, 35 minutos, 20 segundos. Para que lleguen las elecciones el próximo 31 de mayo a nuestro territorio colombiano, primera vuelta presidencial. Y 24 días, 2 horas, 35 minutos y tan solo 6 segundos para que ruede el balón en el Mundial 2026. Tenemos un chiste para ti. 12.25, buen apetito, buen provecho. Venga, voy a comer uno rapidito.
3: Hay gente bruta para agarrar, hermano.
0: ¿Qué pasó? ¿Qué pasó?
3: Imagínate que estábamos ahí en un desfile de un zoológico. Ajá. Entonces, el chino, yo el boyacomancito, le dice a un compañerito, ¡ay, vea! ¡Un ligarto! Y el otro, no sea bruto, no se dice ligarto, se dice legarto. Y una profesora dijo, ¡ay, par de brutos! Y le dije, sí, ¿verdad? Como si no supieran que eso es una serpiente.

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0: El mundo del disco olímpica se prepara para el próximo 26 de mayo. Llega la fecha del natalicio de uno de los grandes artistas del folclore de Upar, nuestra música vernácula, patrimonio cultural e inmaterial de la humanidad, según la UNESCO, nuestra música vallenata. 8 días, Chiri, para decirle feliz cumpleaños, cacique.
1: Desde aquí
0: hasta allá, papá.
1: 3 días es de olímpica.
0: Me imagino, como siempre, los actos que se realizan ahí en Jardines del Exiomo, en es el cementerio en Valledupar, actos litúrgicos y, lógicamente, el sonido de las canciones de una figura grande del folclore de Upar en el mundo del disco olímpica.
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0: Señores, solo 18 minutitos para que llegue la 1 de la tarde. Destápela, doña Isabel. Ahora, si es guarito, hágame un favor, pégale un par de gotitas de limón a ese vasito con guaro, una tantica de sal y

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4: Arrancaron a estudiar los muchachos. Primer día de clase y llegó el pelado tempranísimo a la casa y la mamá, uy, ¿qué estamos haciendo? Oiga, ¿y usted por qué llegó tan temprano? Dijo, batí récord, mami, batí récord. Dijo, ¿cómo así que batió el récord? Sí, expulsado el primer día de la clase. Le dice la mamá al papá, por lleve el niño a pesca, hombre, llévelo. No, no, yo a ese pelado no lo vuelvo a llevar a pesca, no. Dijo, ¿pero por qué? Dijo, no, que la última vez no pesqué nada. Dijo, ay, el niño le hizo mucho ruido. Dijo, no, se me comió las carnadas pensando que era la lonchera.
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0: 12 de Olímpica con 57 minutos.
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0: Voy contigo en el taxi, en el colectivo, en el bus, en la buseta, en el vehículo particular. A los que aún están por ahí en la zona olímpica del malecón. A los que a orillas del río Zulia están de Sancochorum, de Paseo de Olla. A los que tomaron camino para la zona olimpiquista de Cornejo. A los que se fueron para la Termo. En la zona olímpica de La Garita y también en La Onda. Y me dice el gran peluche de América, Papanando, zona olímpica, Salazar de las Palmas, en los siete chorros que son olimpiquistas, Mike.
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0: Una once en olímpica.
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0: Está calentando fuertemente el doctor Solano, propicio para una frialdad. Inquietos a la carga en tu olímpica.
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0: Esta mañana, arrancando nuestro turno después de las 6 de la mañana, dimos la lamentable noticia del fallecimiento de uno de los grandes soneros de la salsa, como lo es el maestro Sammy Marrero. Confirmado en este inicio de tarde la partida de la emblemática voz de la orquesta La Selecta a sus 84 años de edad. La noticia fue confirmada por su hija Yanixa Marrero Morales, quien destacó el legado musical y humano de este gran cantante, quien en su momento hizo cositas al lado, grandes cosas al lado de Ricky Reagan, Bobby Cruz, la voz de La Selecta, canciones como Jíbaro Soy y una cantidad de éxitos que marcan el género de la salsa, nuestra música latina en el mundo del disco olímpica, El Solitario, El Soldado, Payaso, Jíbaro Soy y Herido, entre otros. Te faltaba Cuna Blanca. 1:25, Juni. Un abrazo, descanse, Juni. Tan rapidito que no lo escuché, Juni.
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0: ¡Ey, vamos a bailar! ¡Pueden bailar! ¡Pueden bailar!

0: las voces que emergió en esa maravillosa década de los 90 para nuestro mundo del disco olímpica en el género de la música vallenata. Esas sabanas de Córdoba, del Caribe colombiano. Sencillamente, ella es Adriana Lucía, quien por estos días anda estrenando álbum, estrenando canciones no tan metiditas en el género de la música vallenata, más en lo del Caribe, más de en lo que tiene que ver con el sonido tropical y el sonido de nuestra música costeña. Adriana Lucía en Olímpica 94.7, la emisora que se metió en solo 17 minutitos para que lleguen las 2 de la tarde en el lunes festivo, comenzando la semana con Olímpica.
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0: Viene pidiendo vía nuestra hiper super contra diva Tania Rangel para acompañarles en la tarde de este tubi nuestro lunes festivo. Mañana viernes, martes, Dios mediante 5 de la mañana. TMB temprano es más bacano.

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6: La mamá viendo salir al pelado. Lo vio salir amarrado aquí de la barriga, tenía un amarrado. Dijo, ¿y eso usted por qué va amarrado? Dijo, mami, voy fajado. Dijo, ¿cómo fajado? ¿Y eso por qué va así para el colegio? ¿Está estreñido? ¿Qué está? O sea, ¿está escuajado? ¿Qué? Dijo, no. Sino que mi papi me dijo, fájese hoy en ese colegio, mijo. Un tipo llega a un pueblo por allá y dice, buenas, amigo, ¿cómo está? Dijo, sí, señor, dígame. Hermano, yo hace años que no vengo aquí a este pueblo. Yo vengo aquí buscando a don Antonio Barrera. Dijo, oh, Antonio Barrera, hermano, no. Lo que pasa es que aquí a la gente la conocemos es por el apodo. Ah, sí. ¿Usted sabe cómo le decían a él? Ah, sí, claro, sí. A él le decíamos carecrimen. Dijo, ah, hermano, ese soy yo. ¿Qué más? Yo soy Antonio.
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8: Una de Olímpica con 54 minutos.
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0: 5 minutos, hora de reír a ver, Juni.
1: Más cosas que nadie en la vida puede creer. Cuando el jefe le dice, vamos a tener en cuenta su hoja de vida para un posible ascenso, pero para el año entrante.

voz en los corazones de todos los olimpiquistas con las buenas tardes para ti, también para ti, para ti, para ti, para ti, para todos los que a esta hora están escuchando Olímpica. Aquí está tu diva de confianza, Tania Rangel, me dicen la diva, la super diva. Llega completica para llevarte hasta tu casa, solo éxitos en este puente festivo con Olímpica.

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2: Linda, linda, linda. Para el doctor.
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0: encargan de programar a través de nuestra línea olímpica, que está muy fácil y muy activa, el 310-268-6075, para que ustedes también nos dejen, por supuesto, sus comentarios allí, desde dónde están escuchando Olímpica, desde dónde se gozan este lunes festivo, porque recordemos, en Colombia, lunes festivo aquí en Colombia, 94.7, le dicen por acá, hola diva, feliz, feliz lunes, escuchando Olímpica, porque me pones de todo y bien bueno. Un abrazo desde el barrio Motilones, oiga, para la gente de Motilones, Comuneros, para todos los amigos que a esta hora de la tarde están a través de www.olimpicaestereo.com.co, escuchando la emisora que se metió en todas las partes del mundo.
1: Oye, Milagros, Villamilos.
0: Para Milagros y obviamente para todas las mujeres hermosas, aquí está esta versión de Rafa Pérez, Mi Novia Mujer, perfecta para arrancar esa semana escuchando... Oh.

0: Desde la Unión, Valle del Cauca, me escriben a través de nuestro WhatsApp de Olímpica Cúcuta. Un abrazo para los vecinos de la 19A, Camilo Torres, oiga, para la Nona Belén, Yolima, Merceditas y Magali. Oiga, bendiciones para todo ese combo hermoso. Se están escuchando Olímpica a través de nuestra página en internet. Qué maravilla, un abrazo muy grande para todos ellos que se gozan este lunes. Un clima espectacular en Cúcuta, calorcito, delicioso, sabrosito, con la diva en Olímpica.
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5: Definitivamente, todos los días aumentan más los hombres que no quieren dar la cara, sino todo lo contrario.
6: Ay, doctor, imagínese que llegó mi jefe. Mi jefe, yo estaba durmiendo y en plena cabina de Olímpica. Y entró y me dijo: ¡Boyacomán, son las 12 del día! ¿Usted qué hace durmiendo? Le dije: ay, jefe, usted dijo en una charla que no había que renunciar a nuestro sueño.
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0: Y en Olímpica ya son las 2:58.
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1: Nos metimos en una nueva hora de música. A esta hora 3:14. Oiga, me dicen por acá, Diva, un abrazo muy grande para ti. Colócame algo de salsa. Y yo, como les hago tanto caso, pues obviamente estamos salseando, ando y olimpiqueando, ando, porque estamos aperturando una nueva hora de música. Recuerda seguirnos en redes sociales, @olimpica_cucuta94.7. Todo el día y todos los días. Aquí estamos conectaditos 24/7.
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1: Y te lo pongo bien bueno, con solo éxitos que nos encantan, y esos vallenaticos que están increíbles. Oiga, Liz Mateus, por supuesto, que hace parte de nuestra programación. Los quiero escuchar también, leer en redes sociales superactivas, Olímpica Cúcuta 94.7, o también en las mías, Tania DJ07.

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2: 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A ver, Cuni.
3: ¡Unífero! Sus vacaciones ya se terminaron, me dijo el jefe un día. Le dije, jefecita, pero si estoy trabajando. Yo no, señor, ya sus vacaciones se acabaron. Le dije, jefe, pero estoy trabajando. Dijo, sí, señor, pero con bermudas, hawaianas, sombrero de paja y gafas oscuras.

si me metí en el fondo de tu corazón, baby. Claramente, me dicen Diva. Desde el barrio Comuneros, Antonia Santos, el barrio Aeropuerto, La Laguna, La Garita, que también es territorio olimpiquista, nos reportan sintonía. Aquí estoy leyéndolos a todos. Recuerden, notita de voz o mensaje de texto clarito en el 310-268-6075, nuestro WhatsApp de Olímpica. Facilito, 310-268-6075.

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se desprograman y yo estoy feliz, por supuesto, de complacerlos a todos los que están a esta hora escuchando Olímpica, porque le ponemos de todo y bien. Bueno, venga para acá, don José, hágame el favor. Buen día también para mí y para todos los oyentes que a esta hora cantan, tararean, se gozan, disfrutan, dedican estas canciones con el ritmo siempre de... Pórtame a través del WhatsApp Olímpica, ¿cuál es el plan de hoy? Oiga, no me dé tan duro por ahí, o sea, con esa canción, porque me pongo sensible el día de hoy. No respondo, ¿qué? Para toda la gente amplia, la gente que estaba ahí gastando. Oiga, por acá me dicen que saludos a los amplios, pues yo cumplo. Un beso para los amplios que están allí, me dicen, en Santiago, disfrutando del paseo en familia y escuchando siempre.

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0: critican, ven la negatividad, todo les parece malo, pues no, toda su vida va a girar así. Pero si estás con una sonrisa en el día, a pesar de las cosas, todo va a fluir, créame que sí. Para gente que llama lo positivo, aquí está esa canción, la vida es un carnaval, la vida es más bonita, si escuchas a la diva en Olímpica.
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5: Ay, el muertico en el cajón, pobrecito. Llorando al muertico en el cajón, y le dice la señora a los niños: papitos, vayan y reconozcan a su papá, ya que él no los quiso reconocer. Ay, no. Un vecino toca en la puerta del otro. Dijo: buenas, vecino. Dijo: buenas, vecino, mire, es que vengo a informarle. Dijo: sí, señor, dígame. 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Dijo: uy, hermano, ¿verdad? Entonces venga y me despierta mañana a las 4 de la mañana.
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0: Y en Olímpica ya son las 4 de la tarde en punto.
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0: felices, gozarnos la vida sin hacerle daño a nadie, simplemente sintiendo nuestras cosas y ya, felices, contentos. Al menos está así, se llama esa canción de Joaquín Guiller y Michael Rosero a esa hora de la tarde, siempre con la historia que se metió. Y ahí está la diva metidita en el fondo de tu corazón, ahí en tus pensamientos, ahí estoy con 24/7 de solo éxitos.
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0: Desde el barrio San Martín me dicen: hola, diva, un abrazo para Jacqueline. Jacqueline hermosa, bienvenida a ese combo de olimpiquistas que a esa hora de la tarde pues se gozan la buena música, baby. Porque, ¿qué estás haciendo?
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2: Estaban chicaneando tres viejas, así como... Pues las viejas no son chicaneras aquí en Olímpica, en Colombia, en Brasil. Entonces, oiga, usted sabe a propósito, ¿habrá Olímpica Brasil para que no me salga gratis la ida al Mundial? Bueno, están saliendo las viejas y le dicen a la otra: ¡Ay, mi esposo es muy importante en el Mundial! ¿Cómo será importante que es el que maneja todos los árbitros? Dijo la otra: ¡Ay, no, el marido de yo es más importante en el Mundial! ¿Cómo será importante que es el que maneja todos los equipos? Y la más pobre, porque pecadito, dijo: ¡Ay, no, el marido de yo es más importante que los de ustedes! Vea, con decirle que sin él no arrancan el Mundial. Dijo: ¿Es el director de la FIFA? Y dijo: No, es el celador del estadio y tiene la llave para abrirlo.

de fondo, bien con Olímpica 94.7. Me dice por acá, hola Diva. Un abrazo muy especial también para la gente que está en Salazar de las Palmas, por supuesto. Para toda mi gente que está en Salazar y cada uno de los municipios del norte de Santander, arrancando la semana con pie derecho, con actitud olimpiquista.

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0: seguir entonándonos a esta hora de la tarde. Me dicen por acá, digo, un abrazo también para todos los guardas de seguridad que van a 94.7 aquí en sus trabajos. Mis amigos los Olímpicos, doctores Olímpicos, papacitos que siempre van diciendo, hey, diva, escuchando Olímpica porque se metió en todos los barrios de Cúcuta, en los sectores, de la gente que está ahí olimpicando ando a través de nuestra App Store en la aplicación de Olímpica. Un besito muy grande.
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0: Vea, un abrazo para Cecilia Roa, dice la mujer más linda que hay en Motilones, desde Europa, en Polonia. Un besito muy grande, claramente. Bueno, para ella y para todos los que están olimpiqueando ando a través de www.olimpicaestereo.com, preparándonos y ya de antesala para lo que va a ser la celebración de madres este domingo 24 de mayo. Y obviamente va a ser la emisora que se metió.

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0: picando y por supuesto con toda la ronda de cumpleañeros olimpiquistas que a esa hora de la tarde pues están allí reportando la sintonía, por supuesto, con Olímpica 94.7. Un abrazo de feliz día, feliz cumpleaños para Elisa Sánchez en el barrio Ballester. La felicita a toda la familia y sus pequeños traviesos, atraviesos que a esa hora pues le envían un fuerte abrazo. Feliz día, feliz Olímpico cumpleaños para Elisa Sánchez en el barrio Ballester. Un besito, que la pasen muy bien rodeados de Olímpica.
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6: En las aduanas cogen a un tipo que pretendía pasar una ardilla. Pretendía pasar una ardillita camuflada con droga, con cocaína. Y le dice el policía: mi amigo, queda detenido por tráfico de estupefacientes. Dijo: uy, ¿cómo así? ¿Qué estamos haciendo, señor oficial? Tráfico de estupefacientes ni que nada. Dijo: mire, señor, esta ardilla disecada está llena de cocaína. Dijo: uy, no, pero ¿qué estamos haciendo? ¿Quién se iba a imaginar que ese animalejo iba a salir tan vicioso, oficial? Le dicen a Lipio: ¿cómo le parece que César Rincón ya está jubilado? Y todo gracias a los triunfos que tuvo en las ventas. Dijo: vea, yo ni siquiera sabía que aparte de torero se había dedicado a vender cosas.
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0: Y en Olímpica ya son las 5 de la tarde en punto.
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0: Olimpiqueando Ando, por supuesto, a esta hora de la tarde, donde le damos la bienvenida a una hora más, escuchando la que te pone de todo, se metió en todos los hogares de Cúcuta. Me dicen por acá, hola Diva, un abrazo muy especial para Lauri Ruiz en Villa del Rosario, para todos los amigos que están en el exterior, que a esta hora pues siguen en sintonía y escribiéndome a través de nuestro WhatsApp Olímpica. Un besito muy grande para ella.
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0: Para mi amigo Gustavo Barbosa, como siempre, en Estados Unidos. Y un feliz, feliz olímpico cumpleaños también para Sandra Milena San Juan, de parte de su esposo y de sus hijos que la aman con todo el corazón. Y por supuesto que la celebración va con la emisora que se metió. Un abrazo muy grande para ella. Y bueno, para todos los amigos que continúan a través de nuestro WhatsApp, el 310-268-6075.

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0: en Olímpica, a ver, Juni.
1: Y otro día un señor contestó el teléfono. Y contestó, ¿aló? No. Desgraciado, no, nunca me van a coger vivo. Y la mujer preocupada, nunca me van a coger vivo. Yo, desgraciado, sinvergüenza, vivo no me van a coger. En la vida, vivo no me van a agarrar, sinvergüenza, desgraciado. Pon y colgó. Dijo la señora, ay, mi amor, ¿quién era? Dijo, los de la funeraria.

la tarde, noche. Oiga, bueno, tarde y más bien ya casi le damos la bienvenida a una noche olimpiquista. Mientras tanto, vamos a seguir bailando, disfrutando. Te espero en redes sociales para que sigas interactuando con nosotros. Es muy fácil. Olímpica Cúcuta 94.7. Así nos encuentras en todas las plataformas digitales.

personas que ustedes se encargan de programar. Y aquí estamos leyéndoles todos sus mensajes a través de nuestro WhatsApp Olímpica y redes sociales. Oigo, un abrazo para toda la gente que está olimpiqueando. Ando, me dicen por acá, hola Diva. Desde el barrio La Cabrena con Olímpica se metió en todos los rincones de Cúcuta y Norte de Santander. Y pendientes porque ya nos metimos en la celebración del Día de Madres. 24 de mayo será este día tan importante para Cúcuta y por supuesto con Olímpica. Estaremos muy pendientes de todas las mamitas de Norte de Santander.

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5: Estaban en el velorio y toda la cosa. Y los muchachos son irreverentes. Ellos andan pensando en sus celulares y sus vainas. Y dice uno, tía, ¿cuál es la clave del wifi de esta funeraria? Y yo, ay, respete que estamos en el funeral de su papá. Y todo pegadito, ¿hay alguna mayúscula ahí o qué? Llega un tipo y se presenta para un empleo. Buenas, vengo para el empleo. Dijo, aquí tiene que hablar varias lenguas, amigo. Dijo, sí, yo hablo inglés, chino, catalán. Todo eso hablo francés, mi parle francés. Hablo italiano, bambini. Ya, solo me falta dominar dos lenguas. Dijo, sí, ¿cuáles? Dijo, la de mi mujer y la de mi suegra.
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6: Y en Olímpica ya son las 5:56.
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0: Y te lo pongo bien bueno, donde está toda la sabrosura, toda la alegría del primer lugar en este lunes. Oiga, maravilloso lunes, arrancando la semana con todas las bendiciones, con todos los poderes, con toda la alegría, con todo el entusiasmo. Ojo que el primer día de la semana siempre debemos manifestar las cosas lindas de la vida, las cosas positivas para que todo fluya de la mejor manera. Con la mejor música del gran cacique de la junta, sígueme reportando sintonía que soy feliz de leerte.

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0: ¡Hora de reír! A ver, Juni, uno cortito.
1: 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Abuelito, ¿cómo es hacer el amor a su edad? 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

En todos los hogares colombianos, un besito para la popular. Monabella, están limpicando bando a la Monabella, está en San Cristóbal. Oiga, para la gente del estado Táchira, mis amigos de la zona de frontera, que todo el día y todos los días en este arranque de semana van escuchando siempre

como si yo fuera el que, ay, ay, ay, Dios mío, te ha pillado, ¿no? Te ha pillado durante ese fin de semana, más de uno pillaron, y es que claramente, ¿cómo no? Si me escriben todavía a través de nuestro WhatsApp Olimpicadiva, un abrazo para la familia Fernández Ortiz, que estamos aquí celebrando en este fin de semana largo con Puente Festivo, por supuesto. Un abrazo para todos ellos que dicen, yo escuchando Olímpica porque se metió, me dicen por acá, estamos olimpiqueando, ando en los patios. Oiga, para todo el área metropolitana de Cúcuta, los patios, Villa del Rosario y del Zulia, que van con la diva en Olímpica.

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4: ¿Cómo les parece que había una carne tan asada que cascó un chorizo, aporrió un huevo y le pegó tres puñaladas a un chicharrón?
5: Marinero llegó 2 años por fuera de la casa al marinero. Cuando llegó se encontró que la señora ya tenía un bebé y todo, y el bebé negrito. Y le dijo a la esposa, mamá, explíqueme eso. Y yo, no, es que la nana, la señora que alimentó al bebecito, era una negrita. Y entonces por eso el niño se puso así negrito, mi amor, pero yo no. Por eso es que el niño es así morochito. Y entonces él se fue ya contento, le contó a la mamá. Y yo, no, él es hijo mío, mamá. Porque es que entonces le contó. Entonces le dijo la mamá, mire, mijo, ¿cómo es la vida? ¿Cómo es la vida, mijito? Que cuando usted nació, yo a su merced lindo lo alimenté, fue con leche de vaca. Y pensar que hasta ahora, a los 38 años, hasta ahora le están saliendo los cuernos.
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6: Y en Olímpica ya son las 6:58.
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